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Feliz 20 de julio para ti, feliz día en el que conmemoramos una fecha especial para nosotros. No todos los días podemos celebrar este día que es nuestro día de la independencia, ese día en el que la historia marcó que cada uno de nosotros dejamos de ser tal vez simplemente una colonia, una parte más de otro país y empezamos a construir nuestra identidad, una identidad que hoy por hoy nos llena de orgullo, nos llena además de entusiasmo también, y ya podemos decir que cada día, si tenemos la oportunidad de estar en el exterior, sacamos con orgullo esa cédula, ese pasaporte, esa identidad que dice que eres colombiano. Así que bienvenido, bienvenida a este lunes festivo en el que con orgullo hoy decimos somos colombianos porque celebramos nuestro día de la independencia. Ya son las 10 de la mañana con 14 minutos, te voy a acompañar en el recorrido de Sonidos Radio Tiempo de esta mañana y de este lunes festivo, y quiero que tú te conectes conmigo a través del 320-661-1045. Soy Yancy y te voy a acompañar todo el tiempo. 10 de la mañana con 14, tiempo de escuchar a Santiago Cruz en este lunes festivo. Escuchas tu Radio Tiempo todo el tiempo.

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0: Nuestra mañana sigue avanzando y para complementar este buen clima que tenemos, una canción de Kalimba en tu Radio Tiempo. Tiempo de hacer una pausa cortica, no la cambies, escuchas tu Radio Tiempo.
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0: Y poco a poco esta mujer se ha ido metiendo al terreno colombiano musicalmente hablando y en los corazones de nuestros oyentes de Radio Tiempo. Ella es Aitana y eso es Superestrella en tu Radio Tiempo. Ya son las 10:39, unas 10:39 que nos gustan porque normalmente a esta hora ya tenemos un sol súper picante, pero bueno, en este fin de semana no es así. Y eso hay que agradecerlo. Sé que muchos están por ahí pendientes y diciendo, uy, hay que estar a la expectativa porque hay nuevamente información acerca de vendavales, de más lluvia y demás. Yo voy a ir contando detalles sobre eso a lo largo de la mañana. Ya son las 10:39 y escuchas Radio Tiempo.
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0: este será un 20 de julio muy diferente a muchos y creo que recordado por todos, y no tiene que ver especialmente por la celebración o algo así, sino por la condición climática. Seguramente muchos dirán, ¿para qué el 20 de julio del 2026? Cuando ya estemos un poquito viejitos, ¿no? Echaremos el cuento así, diremos, no, unos aguaceros que cayeron, unos vendavales, se cayeron algunos árboles y todo el asunto. Y lo cierto es que las autoridades informan que no hay que bajar la guardia, ¿no? Hay que estar súper atentos, tomar las respectivas medidas preventivas de las que les voy a hablar también a lo largo de la mañana. Pero recuerden que es súper importante que se mantengan siempre a salvo, ¿no? Que no salgan, por ejemplo, que no estén en lugares donde hayan árboles ahí cerquita, procurar no estar debajo de un árbol si ya empezó el aguacero, buscar un refugio, no quedarse cerca de las puertas y ventanas, tampoco en los balcones, ojo con los cables, ojo las casas que tienen postes muy cerca, cuidado también con ese tema. Y yo creo que a pesar de que en ocasiones se ha dicho, no, es que hay que manejar con mucha precaución, yo me atrevería a decir, si ya se formó la lluvia, si ya está lloviendo muy fuerte y todo el asunto, mejor quedémonos en donde estamos, en casa. Si estamos en casa, ahí, no salgamos a ninguna parte. La persona que te estaba esperando, sea para cualquier cosa que te estuviese esperando, hasta para un final feliz, eso puede esperar, mi querido amigo, mi querida amiga. Quédate en tu casa. Si no estás en tu casa, pide una almohada, así sea un cojín de los muebles y una sábana, y te tiras en el pisito y esperas allá que pase, porque no hay nada más que hacer. Es mejor, creo yo, porque ya lo que ha pasado este fin de semana nos ha enseñado que debemos quedarnos quietos en el lugar donde estamos. Ya son las 10 de la mañana con 51 y a las 10:51 estamos arrancando un nuevo día. Estamos disfrutando del lunes festivo, escuchando tu Radio Tiempo todo el tiempo.
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tener a Tito Nieves en tu mañana de lunes festivo es tener a tu radio tiempo a través de la frecuencia 104.5, también a través de tu dispositivo, a través de www.radiotiempo.co. Gracias por estar ahí a través de la web y también a través de la app Radio Tiempo. Estamos en cualquier lugar donde nos necesites para que nos lleves 24/7 todo el tiempo a cualquier rincón del país o del mundo y escuches tu Radio Tiempo. Ya son las 11 de la mañana con 12 minutos y a las 11:12 es tiempo de que te siga regalando más sonidos Radio Tiempo, y en esta oportunidad una canción que es perfecta para enamorarnos y para recordar por qué amamos a la persona que nos acompaña. Porque aunque no seamos perfectos, claramente damos razones de amarnos y por supuesto también nos dan razones para amar. Ya son las 11:14 minutos, llega Calibre 50 a tu mañana Radio Tiempo, todo el tiempo.

0: No entiendo cómo quieren hacer un debate donde no hay debate, no hay posibilidad de debate. Es que estaban debatiendo quién había sido la persona que mejor había actuado ayer en el entretiempo de la final de la Copa del Mundo. Entre otras cosas, una conversación que me parece innecesaria porque siento que cada artista lo dio todo, exceptuando a Justin Bieber, pero creo que cada artista lo dio todo. Sin embargo, yo creo que hay que decir que la que tiene el himno del mundial es Shakira. Entonces, ¿para qué vamos a preguntar que quién la dio toda? Pero bueno, en fin, hay gente que insiste en ese tema. Por otro lado, oyentes, recuerden que seguimos bajo alerta de nuevas lluvias, vendaval y demás. Así que hay que estar prevenidos constantemente y hay que seguir las recomendaciones. Recuerden que en caso de tormentas eléctricas, lo mejor es permanecer bajo techo mientras pasa, desconectar los electrodomésticos de la corriente, alejarse de las puertas, ventanas y balcones y no ubicarse cerca de postes, cableado o árboles. Tengan eso en cuenta, por favor. Es súper importante. Ya son las 11 de la mañana con 23 minutos y a las 11:23.
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0: Es tiempo de que los chicos de Boss Bass también digan presente en esta mañana Radio Tiempo de Buenos Sonidos. Esta es una canción dedicada a lo que tú no deberías ser. Esto es Segundo Plato en tu Radio Tiempo.
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1: Algún día, oyentes, algún día dejaremos de ser espectadores y algún día nos encontraremos a una persona que nos diga, tú eres el amor de mi vida. Y a una persona que sea responsable emocionalmente por decir esas palabras. Que no le esté diciendo simplemente porque quiera disfrutar de lo que hay en nosotros o de lo que podemos ofrecerle, sino que de verdad lo sienta, que de verdad lo vive y que de verdad entienda que somos un universo que no es tan fácil de sobrellevar, porque aquellos que están buscando una relación sentimental fácil, muchachos, están en el camino equivocado. Las relaciones sentimentales no son fáciles, son de construcción diaria. Literalmente es como si te dijeran tienes que construir un edificio de 10 pisos y tú eres apenas un obrero que acaba de iniciar su carrera profesional en obras. Literalmente así es arrancar una relación sentimental, es aprender en el proceso, es ir creciendo, es colocar ladrillo a ladrillo de la forma tan perfecta posible como para poder construir ese edificio de 10 pisos. O sea, es una cuestión de que toma tiempo, esfuerzo, dedicación, esmero, ganas, intención, constancia, resiliencia, toma de todo. Y pues en un mundo en donde cada día están exigiéndole a las demás personas que sean perfectas, pero cada uno de los que lo exige está vuelto un desastre, pues encontrar a alguien que te diga que eres el amor de su vida y que además

0: más de eso, quiere compartir el resto de sus días contigo. Es un tesoro invaluable. Ya son las 11 de la mañana con 40 minutos. Tiempo de escuchar a Enrique Iglesias. Con una canción que es una pregunta que me estoy haciendo en este momento. ¿Dónde estás, corazón? 11 con 40, es lunes festivo y escuchas tu Radio Tiempo todo el tiempo.
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0: Avanza nuestra mañana Radio Tiempo, ya son las 11 de la mañana con 50 minutos y recuerda en este lunes festivo Radio Tiempo estar siempre informado o informada a través de los canales oficiales que hay en nuestra ciudad para estar bien dateados acerca de planes de contingencia, de cuidados que debemos llevar, de las formas de prevenir cualquier situación en casa, y esos canales oficiales son a través de la alcaldía, así que por favor siempre bien informados para que no caigamos en información falsa que ande circulando por ahí. 11 de la mañana con 51, a las 11:51 llega Alberto Plaza a esta mañana Radio Tiempo.
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1: 12 en punto, a las 12 en punto, y todo el tiempo, escucho Radio Tiempo.
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avanza nuestra tarde de radio tiempo. Ya estamos oficialmente en la tarde, mejor dicho, son las 12 del mediodía con 10 minutos y a las 12 días me encanta saludarte y me encanta como siempre llenarte de buenos sonidos de radio tiempo. Aprovechando que ya llegó la mayoría, porque intuyo que ya a esta hora pues deben estar todos despiertos, ¿no? Es mediodía, yo sé que el clima da ganas de quedarse, que uno se quede en la cama, de que uno no salga de la cama, pero ya es tiempo, muchachos, hay que disfrutar este lunes festivo Radio Tiempo. Bueno, aprovechando que ya estamos la mayoría, ¿qué les pareció la final de la Copa del Mundo? Cuéntenme ustedes a través del 320-661-1045, ya que estamos por acá escuchando artistas españoles que seguramente están celebrando en este lunes Radio Tiempo. Para nosotros es festivo, para ellos no, pero ¿ustedes qué creen? ¿Cómo le fue ayer a España? ¿Era merecido que ganaran o tal vez había que darle la oportunidad a los argentinos de que tuviesen doble título, una Copa del Mundo? Bueno, dos consecutivos, mejor dicho. Así que quiero que ustedes me hablen a través del 320-661-1045.

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0: No sabía que habían tantos españoles aquí en Montería porque veo a muchos felices a través del 320-661-1045 diciendo ganó la madre patria. Yo, caramba. Y eso que hoy estamos celebrando nuestro Día de la Independencia. No, ayer éramos unos colonos más. Ayer estábamos diciendo y olé España, que viva España, que viva el reinado. Y hoy en día ya somos independientes, ¿no? Qué cosas, cómo cambian las cosas de la noche a la mañana. Pero bueno, ya son las 12 del mediodía con 28 minutos y a las 12:28 es tiempo de escuchar a Chayanne y esto que es Yo Te Amo. 12:28 es lunes festivo, Radio Tiempo.
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0: Es un hijo de Barranquilla y también es un hijo colombiano que ha dejado huella en el mundo, en México, en España, por ejemplo. Lowe León, y eso que es el rey, ya son las 12 del mediodía con 39 y a las 12:39 es tiempo de escuchar a una estrella radio. Tiempo que un día se llevó una gran impresión de esta ciudad que conoció por primera vez. Juan Fernando Velasco, y esto que es Dicen, 12:39, es lunes festivo, Radio Tiempo.
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Esta combinación fue muy exitosa. De hecho, muchos dijeron deberían hacer otra canción juntos. Coti, Julieta Venegas y Paulina Rubio en esto que es Nada Fue Un Error. Son las 12:53 y a las 12:53 es tiempo de escuchar uno de los éxitos de este 2026. Aria Vega en tu Radio Tiempo.

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Alguien me dijo algún día, Yancy, ¿será que tú me puedes hacer el favor de traducirme la canción Embrujo de Andrés Cepeda? Y yo le dije, claro, llevándola a un español o a un costeñol, mejor dicho. Es simple y sencillamente, si tú te encuentras con una persona que tiene mala mano, porque las personas que tienen mala mano existen, brother, amiga, sal de ahí. No es ninguna coincidencia que justo hayas empezado a bajar de peso, que te veas más ojeroso, más ojerosa, que aparte de eso no tengas paz, no tengas tranquilidad, que vivas con la hormona del cortisol al máximo todos los días, que te hayas convertido en una persona con estrés crónico, que eso es tener estrés 24/7, porque no sabes qué esperar, no sabes qué viene después, no sabes si va a ser una cuestión de celos o si es una cuestión de inseguridad, no sabes qué viene después de... Sal de ahí, es sencillo, no hay nada más que hacer. Justo cuando caes ahí, tienes que buscar la puerta de salida. Y yo sé, no es fácil salir, porque tienen unas mañas para hacer que uno se quede de forma impresionante. Pero hay que salir, al final de cuentas hay que buscar la puerta de salida. Preferiblemente la que dice salida de emergencia. Esa es la primera que tenemos que buscar. 1:12 a la 1:12. Es tiempo de escuchar un éxito que hizo famoso Fito Páez, pero que Laura Pausini dijo, yo puedo darle un toque especial.

Hay un debate emocional bastante fuerte en este lunes festivo Radio Tiempo, porque a ver, por un lado es lunes festivo, es el día en el que debes aprovechar el tiempo para descansar un poco más. Veníamos quejándonos de la temperatura y bueno, hoy tenemos un clima delicioso y pues eso de pronto nos llama a simplemente escuchar Radio Tiempo, cocinar algo rico, jugar de pronto parqués con la familia, damas, ajedrez, qué sé yo. Es decir, pasar un día relajadísimo en el que nos olvidamos completamente de los pendientes de la casa. Pero por otro lado, está ese tema de listo, es lunes festivo, es el único día completo que tengo para descansar, para un de tiempo libre y todo el asunto, y la casa de pronto necesita un poquito de atención, pero es que estos climas no se dan todos los festivos. Y entonces, ¿qué hacemos? ¿Organizamos o no organizamos? Es un debate importante el que hay ahí. No sigan mi consejo y no me pregunten qué hacer, porque si me preguntan a mí, yo les digo, mañana solucionamos. Oficio desde el martes en adelante. Lunes festivos para descansar.

Cuando alguien te diga, yo canto como Cristian Castro, tienes dos opciones. De una vez decirle, brother, todos mis ahorros los voy a invertir en ti. O decirle, men, no te lo puedo creer, porque es que esta voz, la voz de Cristian Castro, no es cualquier voz. Tiene una capacidad de un rango vocal impresionante. Llega a notas a las que no cualquier varón puede llegar. Así que ese dato hay que tenerlo presente. Una de la tarde con 35 minutos a la 1:35. Es tiempo de escuchar a Calibre 50 en este lunes festivo Radio Tiempo.

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Abrazo especial para los que van llegando a esta hora a conectarse con Radio Tiempo 104.5 todo el tiempo. Abrazo doblemente especial para los oyentes de Radio Tiempo que en su carro nos tienen ahí seleccionada como la emisora que está lista cada vez que prende el carro. O sea, prenden el carro y de una, ahí está Radio Tiempo todo el tiempo para ustedes. Mil gracias, de verdad. Por los que pelean además cuando les cambian la emisora, que es algo que es un pecado capital, por si no lo sabían, eso da para condena divina, ¿oyeron? El que cambia la frecuencia del carro se está condenando de una vez. Eso está dentro de los pecados capitales, por si no lo saben. O sea, por si acaso, no sé, es información que hay que darles. Es la 1:48 en este lunes festivo. Escuchas tu Radio Tiempo.

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0: Algunas personas se preguntaban si esta canción es de Ricardo Arjona. Él la escribió, la interpretó Ricky Martin. Ambos pertenecen más o menos al, bueno, sí, a géneros en los que se pueden entender perfectamente. ¿Por qué no hubo una colaboración entre ellos? Resulta que en ocasiones la colaboración no está tan cercana como nosotros la creemos. Además que también tanto Ricky Martin como Ricardo Arjona son artistas de mucha vibra y tal vez no hubo el acercamiento. A ciencia cierta, ninguno de los dos ha respondido nunca esa pregunta. Pero bueno, en fin, el caso es que tenemos una gran interpretación gracias a un gran compositor también. 2:09 a las 2:09. Es tiempo de escuchar a Enrique Iglesias en esta tarde de lunes festivo. Radio Tiempo, todo el tiempo.
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1: ¿Ustedes se acuerdan lo que pasó en Barranquilla cuando estaba todo este rumor de que supuestamente James Rodríguez iba a llegar al equipo, que Don Fuad se reunió precisamente? Bueno, fue a una reunión supuestamente con James, pero James al final no lo atendió, según palabras del mismo Fuad Char, de Don Fuad Char. ¿Se acuerdan lo que pasó en Barranquilla? Que todo el mundo empezó a vender ya la camiseta del Junior con el 10 de James y todo el asunto. Eso mismo le está pasando a los argentinos. Hay un video súper viral a través de redes sociales donde se muestra a un señor que está diciendo que para hoy lunes ya tenía las camisetas de la selección de Argentina con las 4 estrellas. Ya pensando que iban a ser campeones de esta Copa Mundo. Y ahí están las camisetas. Quedaron así como los vendedores de aquí de Colombia cuando nos eliminaron del Mundial. Así tal cual. 2:19, escuchas tu radio tiempo todo el tiempo.

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Avanza nuestra tarde Radio Tiempo, ya son las 2:31 y a las 2:31 tú y yo estamos escuchando Radio Tiempo 104.5 todo el tiempo y a las 2:31 es tiempo de escuchar a los chicos de Morat. Esto es Tu Cárcel, 2:31, es lunes festivo y escuchas Radio Tiempo todo el tiempo.

Tenemos una idea errada de la vida de los artistas, y es que creemos que las canciones que sacan tienen que ver con su vida sentimental, con lo que les está pasando en el presente. Por ejemplo, les puedo asegurar que Jesse y Joy, cuando sacaron esta canción, pues no quería decir que Joy estuviese pasando por un mal momento emocional. Bueno, sí, en realidad sí estaba pasando por un mal rato, pero no en todos los casos es igual. Por ejemplo, ahí está Shakira, que pues cuando estaba enamorada le sacó un buen álbum a Antonio de la Rúa, igual una Piqué, pero cuando estuvo decepcionada, bueno, sí, en ese caso sí es igual. Pero está el caso, por ejemplo, de Karol G, que no, Karol G tampoco. En fin, sí tiene que ver la vida sentimental de nuestros artistas con las canciones que sacan, sí tienen que ver. Ya, no voy a tratar de explicar algo que no se puede explicar. 2:42, Miki Taveras en tu Radio Tiempo.

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0: se trata de necesidad al final de cuentas, porque si analizamos bien, ni tú la necesitas, ni tampoco ella te necesita a ti. Es una decisión que ambos toman en el momento en el que creen que es preciso tomar esa decisión para sus vidas. O por lo menos eso es lo que yo entiendo como una relación consciente y sana, ¿no? No se trata de que yo no pueda vivir sin ti, es que elijo este camino porque es el camino que me hace más feliz, el que complementa mi felicidad. Son datos y hay que darlos. 2:56, es tiempo de escuchar a Vilma Palma y Vampiros en este lunes festivo, Radio Tiempo, todo el tiempo.
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dicen algunos que la música son simplemente letras y sonidos, pero lo cierto es que muchas personas han dicho que con esta canción han llorado, y no solo una vez, ni dos, varias veces. De hecho, algunos todavía, o algunas todavía, sollozan un poco después de escucharla, porque es tan íntima, es tan cercana, es tan del corazón que no se puede evitar. Ahí está Cani García, eso es A la Niña Que Fui en tu Radio Tiempo 104.5. Ya son las 3 de la tarde con 15 minutos. Voy arrancando una nueva hora con buenos sonidos Radio Tiempo. Y como de buenos sonidos se trata, creo que no estaría de más en recordar ese momento en el que Cani nos visitó y no tuvimos una ni dos, sino muchísimas canciones de ella. ¿Y por qué no tener hoy un doble tiempo Radio Tiempo? Esto es demasiado bueno. 315 Radio Tiempo.

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Abrazo para ti que estás del otro lado y que estás listo, lista para seguir disfrutando de esta descarga musical que cada vez se pone mucho mejor. En el 320-661-1045 estoy conectado contigo y quiero saber si tú estás por ahí pendiente de todo lo que pasa en Radio Tiempo. Son las 3:25, es lunes festivo, vamos, entre comillas, arrancando una semana, pero como siempre tenemos la buena vibra Radio Tiempo.

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generación tras generación se han cautivado con su estilo, con su voz y con su buena vibra. Ahí está Juanes, eso que es gato, en tu Radio Tiempo 104.5, ya son las 3:39. Tenemos un buen clima y además esto apunta que no va a cambiar. Va a seguir así este lunes festivo, así que a disfrutar este buen festivo, Radio Tiempo.

Carin León, y ahí está Maluma también con eso que es Según Quiera en tu Radio Tiempo 104.5 todo el tiempo. Hoy disfrutamos de una temperatura de 29 grados centígrados a esta hora de la tarde y se cree que la máxima puede ser de solo 30 grados. Tenemos un día bastante fresco y probabilidad de lluvia del 90%, así que hay que estar preparados para que llueva en esta noche Radio Tiempo. Bueno, la probabilidad bajó, perdón, 70%. Ahí les voy dejando el dato como para que lo tengan presente y por supuesto cada uno tome sus medidas, ¿no? 3.50, escuchas Radio Tiempo.

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En medio de un debate tan amplio y tan grande, donde muchas personas han dicho, no, es que la música urbana no es música, no, es que las letras esto, es que ellos no tienen el mismo talento, llegó este señor a decir, trabajé con el máximo exponente que todos reconocen de este género, que es D-Y, para hacer una canción, y desde que lo vio invitado al estudio, porque trabajaron en el estudio juntos, no fue de tú me mandas esta parte, yo te mando esta otra, no, estaban trabajando juntos, él quedó con la boca abierta viendo a Daddy Yankee cómo hacía parte de la letra, cómo también la interpretaba, cómo mejoraba cada vez cada versión que hacían, y él miraba a su alrededor y todos estaban con la boca abierta y él tenía que hacer cara como de ah, sí, vamos a normalizar esto para hacer creer que es normal, pero él sabía perfectamente que no era normal. Así que si Luis Fonsi se la dio a todos los del género urbano con eso, ¿por qué tú no? 4:16. Es tiempo de escuchar a Andrés Cepeda con esto que es El Carpintero del Amor a las 4:16. Estás escuchando Radio Tiempo.

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0: Avanza la tarde radio, tiempo por ahí tenemos a Blessed. Pero también es tiempo de escuchar una de las colaboraciones que muchos no vieron venir. Y es que cuando Enrique Iglesias decidió meterle la mano en el mundo de la música urbana, llamó a alguien que estaba haciendo tendencia en ese momento.
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0: Él quiso hacer el remix de Travesuras, pero le dijeron: no, hay una canción que es mucho mejor que Travesuras. Y ahí fue donde se hizo el remix de esta canción que muchos conocieron como tema titular, pero en realidad el tema principal estaba hecho solo con Nicky Jam. El caso es que esta es la versión que le dio la vuelta al mundo y que hizo que Nicky se ganara un premio Grammy.

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Ya son las 4:44 y a las 4:44 hay buenos sonidos por cuenta de tu Radio Tiempo 104.5 todo el tiempo para esta tarde de lunes festivo. A seguir celebrando este fin de semana, este puente, cualquier plan que usted tenga por ahí, dígale que sí. Cualquier plan que le presenten, que le digan que sí, tal vez, que quizás, que de pronto usted diga que sí y ya disfrutar. 4:45, tiempo de escuchar a Gianmarco en tu Radio Tiempo.

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2: 5 en punto, a las 5 en punto, y todo el tiempo, yo escucho Radio Tiempo.
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